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0: 当地时间29号，委内瑞拉全国代表大会主席豪尔赫·罗德里格斯宣布，地震造成的死亡人数上升至1719人，受伤人数升至5034人。豪尔赫·罗德里格斯还通报，自6月24号地震以来，共记录611次地震活动，其中包括609次余震，已提供12402次医疗救助，援助75238个家庭，分发超过7200吨食物和754000升水，重灾区拉瓜伊拉州的电力已恢复90%。虽然震后黄金72小时已经过去，但委内瑞拉地震灾区的搜救工作仍在持续展开。当地时间29号，在被困106小时后，21岁的委内瑞拉男子亚伦·莱维·坎蒂略在拉瓜伊拉州被成功救出，救援行动历经43个小时。刚刚于28号恢复运营的委内瑞拉首都加拉加斯地铁系统，29号上午受当天早些时候余震影响，暂停商业运营。组内记者从地铁工作人员处了解到，地铁公司正在对整个系统开展安全检查和运行评估，以确认是否符合恢复运营条件，目前尚无法确定恢复运营的时间。
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4: 在志愿者的报名现场，医护人员尤其紧缺，他们不仅要在医院参与救治，还要前往灾区现场开展伤员急救、运送和遇难者处置工作。
6: ir al área de rescate, de poder seguir esperando a los que aún estén con vida. 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
0: 委内瑞拉震后救灾工作持续进行的同时，新生命正在灾区诞生。在加拉加斯卢西亚尼医院的产房里，医护人员全力以赴，确保新生儿得到妥善照料。
9: 3 días después del sismo.

0: Todo salió perfecto, a pesar de que vivimos una mala experiencia, se perdieron vidas. Bueno, otros estamos trayendo más vidas al mundo. Tenemos esperanza, todo salió bien.
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0: de que mi esposa con los niños sola en la casa tenga miedo de estar allá. 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
1: 此外，还有许多志愿者主动加入到医院的救援保障的队伍中，全力协助维持医院的正常运转。
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6: 距离委内瑞拉两次强震已经过去数日，总台记者在首都加拉加斯走访时发现，由于担心余震，不少居民至今仍未返回家中，而是选择在临时帐篷里过夜。有当地医生表示，地震给民众带来的心理创伤同样不容忽视。
7: 我现在在委内瑞拉首都加拉加斯北部的一处社区，大家可以在我周围看到有很多临时的帐篷，并且有不少的人聚集在这里。当地的居民告诉记者，强震导致他们所居住的房屋受损，也给他们造成了心理创伤。由于担心后续发生余震，他们至今不敢回家。
8: Y realmente fueron momentos muy fuertes, momentos muy espantosos. Cada vez que ocurre uno, que uno lo siente.La mente te recuerda lo que sucedió y entonces...
9: O sea, realmente fue algo traumático vivir lo que pasó porque fue demasiado fuerte. Las instalaciones se movían demasiado, las personas se volvió un caos porque todos corríamos, los niños, hubo personas que se cayeron por las escaleras. Nosotras como madres tratamos de resguardar.
10: 记者看到，在居民临时居住的帐篷旁还搭建着几顶蓝色帐篷，这是附近一所医学院师生设立的临时医疗服务点，为当地社区居民提供医疗和心理援助。医学生们

0: 5238个家庭分发超过7200吨食物和754000升水。重灾区拉瓜伊拉州的电力已恢复90%。地震发生后，从搜救幸存者到协助寻找遇难者，委内瑞拉各地涌现出了大量自发的互助行动。由于前往重灾区拉瓜伊拉州参与救援的人数过多，政府不得不采取限行措施。与此同时，全国各地纷纷设立物资募集点，为受灾群众提供援助。来看一下总台报道员从加拉加斯发回的报道。
1: 在加拉加斯，报名成为志愿者的人排起了长队。从医生、翻译到各类专业人士，这种团结互助的精神在震后几天里得到了充分体现。
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3: ir al área de rescate, de poder seguir esperando a los que aún estén con vida. 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
6: 我现在在委内瑞拉首都加拉加斯北部的一处社区，大家可以在我周围看到有很多临时的帐篷，并且有不少的人聚集在这里。当地的居民告诉记者，强震导致他们所居住的房屋受损，也给他们造成了心理创伤。由于担心后续发生余震，他们至今不敢回家。
7: Y realmente fueron momentos muy fuertes, momentos muy espantosos. Cada vez que ocurre uno, que uno lo siente.La mente te recuerda lo que sucedió y entonces.
8: O sea, realmente fue algo traumático vivir lo que pasó porque fue demasiado fuerte. Las instalaciones se movían demasiado, las personas se volvió un caos porque todos corríamos, los niños, hubo personas que se cayeron por las escaleras. Nosotras como madres tratamos de resguardar.
9: 记者看到，在居民临时居住的帐篷旁还搭建着几顶蓝色帐篷，这是附近一所医学院师生设立的临时医疗服务点，为当地社区居民提供医疗和心理援助。医学生们通过开展互动活动陪伴儿童，当地医生则为居民提供心理辅导。
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9: 在地震发生之前，委内瑞拉已面临心理健康服务资源紧张的问题。这次地震更让当地的相关服务不堪重负。对于许多受灾民众来说，走出地震留下的心理阴影，或许还需要更长的时间。
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0: 有相关气象数据以来的最高纪录。报道称，当天记录到的最高气温达到了40.4摄氏度。而波兰呢，是本轮热浪影响较为严重的欧洲国家之一，局部地区的最高气温同样突破了40摄氏度。高温不仅给日常的生活带来了困扰，也对部分民众的生命健康构成了威胁。
1: 据当地气象机构报告，随着来自西欧的热浪继续向东推进，波兰西部城镇斯伍比采28号的气温达到40.5摄氏度，刷新了波兰有气象记录100多年以来的最高气温记录。
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1: 波兰政府已在全国范围发布极端天气预警，多数省份维持最高级别的高温警报。气象专家建议民众做好防护，尽量减少外出。
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0: 上周，法国全国有70多个省份的实际温度刷新了自1947年有完整气象记录以来的最高值。当地的居民坦言，高温酷热难以忍受，空调已经成为了刚需。
4: Minuit?Assez compliqué, je vous avoue que j'ai du mal à dormir, je suis assez, je bouge partout et voilà, ça c'est compliqué.
5: C'est infernal, c'est très chaud, le transport, il n'y a pas de clim. D'habitude c'est climatisé, mais aujourd'hui c'est pas. Donc vraiment c'est infernal.
6: Ah ouais, ça fait déjà des années où je la sortais que vraiment pour les périodes de grosse chaleur, du fait que j'avais des enfants en bas âge. Et je m'aperçois que je la sors maintenant de plus en plus régulièrement sur ces périodes-là. Et puis après le reste de la...
7: Le trimestre 2026, donc il y a effectivement une demande qui est presque doublée par rapport déjà à l'année dernière. Et effectivement, avant on considérait ça...comme un confort, aujourd'hui, ça devient presque une nécessité, parce que les gens ne supportent plus la chaleur dans nos régions, surtout dans la région où on a une température, enfin on a des chaleurs qui sont assez lourdes, on a beaucoup d'humidité, donc effectivement la climatisation assèche l'air, etc. Donc voilà, ça devient plus une nécessité qu'un confort aujourd'hui.
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0: 东方时空新闻继续来关注委内瑞拉强震的后续消息。在委内瑞拉震后救灾工作持续进行的同时，新生命正在灾区诞生。在加拉加斯卢西亚尼医院的产房里，医护人员全力以赴确保新生儿得到妥善的照料。
11: Este tres días después del sismo, todo salió perfecto, a pesar de que vivimos una mala experiencia, se perdieron vidas. 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
11: La niña se llama Alana Montserrat. Alana Montserrat. Pesó 2.830 kilos, midió 49.
13: 产妇丹妮拉说，爱心人士的捐赠解决了女儿出生后物资不足的问题。她表示，自己也会在出院时把没有用完的物资捐赠出去，帮助那些等待援助的人们。灾难面前，需要的就是相互扶持。
12: 在这场突如其来的地震中，新生命的诞生总是让人可以感受到生命的坚韧与希望的力量。这种震后的新生命也可以安抚创伤，更赋予了人们重建家园的勇气。
0: 自6月24日委内瑞拉地震发生以来呢，首都加拉加斯的卢西亚尼医院便进入到了高强度的运转状态。总台记者29日来到了这家医院进行了探访，我们来看一下详细的报道。
14: 地震发生后，从医院引导员、救护车司机到值班护士、主刀医生，所有人都各自坚守岗位，昼夜不停。他们用实际行动证明，唯有凝心聚力，才能战胜眼前的困难。
15: Tenemos, no hemos parado de trabajar. Estamos trabajando desde el día 24 del mes presente, que fue el día de la tragedia, lamentablemente. Y desde ese día no hemos parado de trabajar minuto a minuto, hora tras hora. Tanto nosotros como servicios de traumatología del Hospital Domingo Luciani, residentes y especialistas, hemos estado todos acá presentes. Contamos aproximadamente con 35 residentes y 40 especialistas, y ninguno hemos parado de venir. Todos hemos venido todos los días, desde toda la mañana, todas las tardes, todas las noches, desde madrugada, sin parar de operar, para tratar de ayudar a nuestros pacientes y salvar sus vidas.
16: Y desde el día del sismo, pues estamos aquí en el hospital. Ellos me están acompañando, estoy pendiente de ellos, salgo trabajo y ellos están aquí. Bueno, también por la situación de que es normal de que mi esposa con los niños sola en la casa tenga miedo de estar allá. Vivimos en un edificio de 15 pisos, es carretico y una réplica. 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
14: 此外，还有许多志愿者主动加入到医院的救援保障的队伍中，全力协助维持医院的正常运转。
17: Entonces, usted ya lleva cuántos días trabajando voluntariamente en este tema de la lista?
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2: 朝闻天下国际方面，继续来关注委内瑞拉地震。当地时间6月30号，委内瑞拉全国代表大会主席豪尔赫·罗德里格斯宣布，委内瑞拉6月24号强震造成的遇难人数上升至1943人。
3: 委内瑞拉全国代表大会主席豪尔赫·罗德里格斯6月30号表示，强震已造成委内瑞拉1943人死亡，10571人受伤，28380人在医疗机构和野战医院接受救治。委内瑞拉全国共有855栋建筑受损，其中189栋完全坍塌，666栋部分坍塌。罗德里格斯还表示，自救援行动开始以来，已有6461人获救，目前救援工作仍在继续。在受灾最严重的拉瓜伊拉州，电力供应几乎全部恢复。另据委内瑞拉当地媒体6月30号报道，委内瑞拉首都加拉加斯地铁系统当天再次恢复运营。此前，加拉加斯地铁系统在6月28号恢复运营，但6月29号上午受余震影响，一度关闭。
2: 目前，委内瑞拉地震灾区的广场、体育馆和公园已设立临时安置点，为失去家园或因担心余震而不敢返回住所的民众提供庇护。
4: 我们来看总台报道员发回的报道。
3: 在委内瑞拉首都加拉加斯的一处安置点，数以千计的委内瑞拉民众夜晚住在露天帐篷里。在这里，他们得以缓解震后的心理压力，暂且不用担心夜里发生余震。这些民众既有来自拉瓜伊拉州的，也有来自加拉加斯的。在这里，受灾民众不仅得到政府部门的帮助，也得到民间组织和普通民众的支持。大家自发筹集食品，提供医疗服务，还组织了画画、手工等小游戏，帮助孩子们走出心理阴影。
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6: Preguntar de carpa en carpa a ver qué necesitan, si son asmáticos, si son alérgicos. 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
3: 还有一些民众由于无法确认自己的住房在地震后的安全状况，因此选择继续住在露天帐篷里，等待有关部门完成建筑安全评估。委内瑞拉政府已成立专门委员会，对受损建筑是否适合继续居住进行评估。
7: El apartamento de al lado se vino para el otro apartamento donde estábamos nosotros y por eso es que está agrietado, está afectado el apartamento de nosotros, o sea, los dos. 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
2: 当地时间6月30号，世界卫生组织警告称，委内瑞拉医疗卫生系统正在承受巨大压力。
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2: 初步调查发现，医院普遍人满为患，手术积压不断增加，流离失所者中也存在着疾病爆发。